Ay, me perdí. No, igual que si vas a... Ay, sentido, pero también entiendo. Tampoco.

0: Claro, para estar ahí en la casa.
1: No,
0: No, ni por favor, espera ahí, espera ahí.
1: no, no.

0: Nah, entonces voy a correr y todo bien. No le van a coincidir.
1: Stand for.

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Robert, I have a Union 117, 100 North Ambulance.